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1: Son las 6:31.

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4: Son las 6:46.

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8: Son las 7:02.

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1: Son las 7:18.

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1: Son las 7:49.

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1: Son las 8:04.

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1: Son las 8:19.

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1: Son las 8:34.

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1: Olvídate del atún de todos los días. Para preparar el platillo sabio del mes, nos acompañaron Leos y Cha, que nos compartieron una receta ideal para variar el menú de la semana. Atún a la vizcaína.
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2: Bienvenidas y bienvenidos a Revista del Consumidor Radio. Yo soy Leos.
3: Yo soy Cha. Y hoy estamos aquí con todos ustedes para cocinar el platillo sabio de Profeco.
2: Les traemos una receta que combina sabores dulces, ácidos y saladitos. Atún a la vizcaína.
3: Tome nota. Para preparar nuestro platillo necesitaremos 5 latas de atún, ya sea en agua o aceite, pero bien drenadas. Medio kilogramo de jitomate, una cebolla, 2 dientes de ajo finamente picados, 3 papas medianas cocidas y cortadas en cubitos y media taza de puré de tomate.
2: También vamos a utilizar aceitunas verdes, alcaparras y chiles güeros en escabeche al gusto. Además, 3 cucharadas de aceite de oliva, 2 hojitas de laurel, sal, pimienta y un poquito de sazonador de hierbas a la italiana. Y si le quieren dar ese toquecito crujiente, 1/4 de taza de almendras fileteadas. ¿Vamos a la preparación?
3: Para iniciar, en una cacerola u olla grande calentamos nuestro aceite de oliva y sofreímos la cebolla junto con el ajo hasta que estén transparentes y bien doraditos. Después agregamos los jitomates cortados en cubos pequeños y salpimentados.
2: Añadimos el puré de tomate, agregamos un poquito de sal, el sazonador de hierbas al gusto y las hojas de laurel. Dejamos cocinar a fuego medio por unos 10 minutos hasta que el jitomate reduzca un poco.
3: Pasado este tiempo, agregamos las aceitunas sin hueso y las alcaparras. Y aquí va un paso que es opcional, pero que le da un toque muy rico, la verdad. Unas almendras fileteadas. Mezclamos todo muy bien y lo dejamos al fuego unos 5 minutitos más para que todos los sabores se integren a la perfección.
2: Ahora vamos a agregar la papa precocida para que termine de cocinarse con el calor del guiso. Después incorporamos el atún y lo mezclamos con muchísimo cuidado. El secreto aquí es hacerlo suavemente para que no se nos bata la papa ni se nos deshaga el atún.
3: Y para el toque final, sazonamos con sal y pimienta al gusto, pero mucho ojo aquí. Les vamos a pasar un tip muy importante. Recuerden que las aceitunas y las alcaparras ya son bastante saladas, así que prueben su guiso primero para que no se les vaya a pasar la mano con la sal.
2: Para cerrar vamos a agregar chiles güeros enteros al gusto y un secretito es que le podemos poner un chorrito del mismo vinagre con el que vienen los chiles, que le va a dar un poco de acidez muy característica y muy deliciosa. Tapamos después la olla y dejamos a fuego medio por 10 minutos para que ahora sí todos los sabores se integren por completo.
3: Y listo,
2: ya quedó.
3: Ya podemos disfrutar de este espectacular atún a la vizcaína. Para presentarlo, decoren con unas hojitas de perejil fresco, un poquito más de almendras fileteadas y por

0: supuesto, acompáñenlo con unas buenas tostadas, puede ser también un bolillito.
1: Lo que quieran, galletitas.
2: Queda buenísimo. Anímense a prepararlo y cuéntenos en nuestras redes sociales cómo les fue. No se les olvide que también pueden ver esta receta en el canal de YouTube Profeco TV. Yo soy Leos.
0: Yo soy Char y fue un gusto cocinar con ustedes aquí en Revista del Consumidor Radio.
2: ¡Hasta la próxima!
0: ¡Bye, bye!
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1: Son las 9:08.

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1: Son las 9:29.

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1: Son las 10.
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1: Son las 10:25.

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1: Son las 10:44.

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10: Son las 11:01.

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1: Son las 11:16.

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1: Son las 6:55.

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3: Son las 7:16.

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0: Son las 7:52.
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11: Son las 8:01.

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Son las 8:20.

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Son las 8:38.

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0: Son las 8:57.
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1: Son las 9:07.

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1: Son las 9:38.

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8: Son las 10. 1.
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2: Son las 10, 9,

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1: Son las 11:02.
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1: Son las 11:11.

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5: Son las 11:29.

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1: Son las 12. 12.

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4: Son las 12:31.

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2: Son las 12:45.

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0: Es la 1:00 p.m. en Campeche. 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
2: Arranca proceso electoral rumbo al 2027. Plantean Centro Estatal de Salud Mental en el marco del Día Mundial del Suicidio. Confirma la presidenta Claudia Sheinbaum su visita a Campeche este viernes con motivo de su segundo informe.
3: Una de la tarde con 2 minutotes, arrancando ya esta segunda emisión de CIPSE Noticias en este jueves 10 de septiembre del 2026. Muy buenas tardes a todos aquellos quienes pues ya nos están sintonizando, ¿verdad? Desde la comunidad, quizás de su oficina o a lo mejor en el transporte público. Saludos a todos los operadores del coach que nos están sintonizando, que tienen buen gusto, ¿verdad? Y que nos están sintonizando en esta tarde de jueves, ya casi fin de semana. Para todos aquellos quienes también van ahí manejando en el tránsito, les agradecemos mucho, ¿verdad?, que nos estén sintonizando a través del 101.9, pero recuerde que también lo puede hacer a través del 95.5 hasta Ciudad del Carmen. Ahí estamos llegando a través de La Comadre. Le mandamos un fuerte abrazo y saludo al buen Rubén Galmán, nuestro operador y productor ahí, en la Isla del Carmen. Le mandamos un fuerte abrazo. Esperemos que ahí, a diferencia de acá, pues no esté tan soleado, ¿verdad? Porque ahorita tenemos una temperatura de 33 grados en la ciudad de San Francisco de Campeche, pero ya en un ratito más pues nos estaremos tratando de comunicar con Protección Civil para que nos platique pues qué va a pasar hoy, ¿verdad? Porque el día de ayer, qué cosa la lluvia que nos cayó, sobre todo en algunos barrios tradicionales, San Francisco, San Martín. Tome sus precauciones, saldo blanco afortunadamente, pero pues sí hay que tomar sus precauciones, manejar con cuidado. Recuerde que ahorita en esta temporada de lluvias y ciclones no hay tarde segura, hay que manejar con precaución y sobre todo pues también llevar a todas las medidas de prevención necesarias. Si usted, por ejemplo, le toca manejar automóvil, maneje con cuidado, respete los límites de velocidad, respete los pasos peatonales. No queremos que suceda lo que pasó a principios de esta semana. Que híjole, qué cosas, de verdad, hay mucha gente que no respeta los pasos peatonales. Ya lo de los motos, de los automovilistas, hay que respetarlos, por algo están ahí. Y bueno, en el caso de los peatones, también ser muy prudentes al momento de cruzar la calle, siempre mirar a los dos lados antes de cruzar. Pero bueno, hoy tenemos mucho que platicarles, mucho que comentarles, sobre todo en la jornada del día de hoy, Día Mundial del Suicidio. Lo vamos a estar desmenuzando muy, muy bien. También otro evento importante, arrancó oficialmente el proceso electoral desde Ciudad de México y en las diferentes vocalías del INE, del Instituto Nacional Electoral, en cada una de las entidades federativas. Campeche no es la excepción. Le vamos a platicar qué se elige en Campeche y por qué es importante que usted renueve su credencial para votar si vence este año. Y por si fuera poco, bueno, en un ratito más será el informe del Poder Judicial del Estado de Campeche. Nos vamos a estar enlazando con Sara López, así que espere esa información. Y si le gusta la música retro, también nuestro compañero Alan Santamaría está en el DIF municipal porque se estará presentando la noche retro para todos los amantes de la música de los 70s y 80s, que yo sé que son muchos aquí que sintonizan Kiss FM, pues le tendremos los detalles en un ratito más. Y por si fuera poco, viene la semana de la contaduría y estará con nosotros el Colegio de Contadores de Campeche. Así que como podrá ver, un programa muy nutrido, lleno de información y de invitados, así que le invitamos a que se quede, no una, las 2 horas, completamente en vivo desde CIPSE. Play también es la plataforma de Grupo CIPSE, desde la cual usted nos puede pues estar sintonizando. Así que, dicho lo anterior, agradecemos en los controles y producción a Héctor Cheque, que también ya lo pudieron escuchar hace ratito desde las 10 de la mañana. Vamos a ir a una pausa y a regresar vamos a arrancar con toda la información que le hemos preparado con mucho cariño para todos ustedes aquí en CIPSE Noticias, segunda emisión. Pausa y ya volvemos.
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2: Una de la tarde con 8 minutos. Bueno, vamos a iniciar de una vez con toda la información, por supuesto, que le hemos preparado para el día de hoy en esta emisión de jueves, ya casi fin de semana, que por cierto, un fin de semana que estará muy movido. Mañana se esperan pues muchas actividades. Primero una de ellas, que ya le estaremos platicando en un ratito más, tiene que ver con este evento de tendencias digitales, y el segundo, pues nada más y nada menos que la llegada de la presidenta a la Concha Acústica, que está pactado entre las 5:30 y 6:30 de la tarde. Aquí obviamente usted va a poder seguir la transmisión completamente en vivo, pero sí se espera que sea un fin de semana bastante movido. Sin embargo, el día de hoy, jueves 10 de septiembre, Día Mundial de la Prevención del Suicidio, el INEGI reveló datos ya de la tendencia de este fenómeno en México, pero ojo, estamos hablando del 2025. El INEGI todavía no puede tener los datos completos del 2026, pues porque no ha finalizado el año. El año pasado se registraron 8,709 defunciones por suicidio, lo que representó una tasa nacional de 6.7 por cada 100,000 habitantes. Y aquí viene un dato muy interesante, y es que no es ignorado por nadie, que el 80% de estos casos son de hombres y el 20% corresponde a mujeres. Las personas de 15 a 29 años presentaron la tasa más alta. En cuanto a las entidades con la tasa más alta por cada 100,000 habitantes, son Chihuahua, número 1, Yucatán, número 2, y Aguascalientes, número 3. Recuerde el dato que le comenté, la media nacional es 6.7 suicidios por cada 100,000 habitantes. Campeche reportó el año pasado 8.4 suicidios por esa misma tasa, es decir, por encima de la media. Sobre las acciones a realizar para combatir esta cifra, habló José Luis Reyes Farfán, encargado de la Comisión Estatal de Salud Mental y Adicciones.
3: Estamos intentando, uno, dejar de estar apagando fuegos en la Secretaría de Salud. Es decir, que cada vez que nos llega una llamada a la línea Vivireo, que sabemos que alguien tiene crisis, ir corriendo a intervenir y quedarnos en eso. ¿Qué tenemos que hacer? Tenemos que reforzar como instancia del sector público, tenemos que fortalecer el primer nivel de atención. La Secretaría de Salud está por presentar 3 unidades móviles que van a estar recorriendo todo el estado de Campeche, ¿sí? Sitios inaccesibles, para que estas unidades móviles sean la apertura, sean la puerta de entrada para personas que no tienen acceso, ¿sí?, a ningún tipo de posibilidad de escucha o diagnóstico, y de ahí puedan ser referidas a una unidad de primer nivel. Es una indicación de nuestra presidenta y de nuestra gobernadora y de nuestro secretario de salud, el doctor Orlando, que todas las unidades del primer nivel de atención, es decir, no tiene que haber un psiquiatra, solamente un médico general, una trabajadora social o una persona especialista en enfermería, puede iniciar una intervención con una capacitación básica como de espera.
2: Bueno, pues ahí están también las cifras y los datos, por supuesto. Ahora bien, el día de ayer fue justamente el secretario de Salud, Orlando Alvarado Rivadeneira, quien encabezó la ceremonia con motivo del Día Mundial de la Prevención del Suicidio, con presencia de autoridades de diferentes dependencias. El funcionario destacó que este año el lema es cambiar la narrativa sobre el suicidio, adelantando que se van a realizar acciones concretas para

0: vender este rubro en el estado.
1: Con el propósito de generar conciencia a nivel mundial, reducir el estigma y promover acciones que contribuyan a prevenir el suicidio. Esta fecha nos recuerda algo fundamental. El suicidio puede prevenirse y la prevención es responsabilidad de todas y todos. Esta fecha nos brinda la oportunidad de hacer una pausa, reflexionar y sobre todo actuar. No se trata solamente de conmemorar un día en el calendario, se trata de reafirmar nuestro compromiso con la vida, con la salud mental y con la construcción de una sociedad en la que ninguna persona tenga que enfrentar solo una situación emocional difícil. El objetivo que hoy nos convoca es claro: sensibilizar a nuestra sociedad sobre la importancia de prevenir el suicidio y fortalecer el cuidado de la salud mental en nuestras familias, porque nadie está exento de sentir tristeza, ansiedad, soledad, angustia o desesperanza en algún momento de su vida. Por eso, hablar de salud mental no debe ser motivo de vergüenza ni de silencio, debe ser una oportunidad para acercarnos, escucharnos y acompañarnos.
0: Y bueno, en ese mismo sentido, el secretario de Salud, Orlando Alvarado, informó que se prevé crear el Centro Estatal de Salud Mental que permita implementar una política intersectorial entre dependencias, órdenes de gobierno e instituciones de salud.
2: Créame que vamos a colaborar y para mí sería muy importante crear lo que es el Centro Estatal de Salud Mental. Ahorita con este apoyo que vamos a tener, por primera vez vamos a tener brigadas de atención de salud mental. Por primera vez van a estar hechas por un psicólogo, una trabajadora social y un chofer polivalente, y van a estar en las tres jurisdicciones. Eso nos va a ayudar a tener y a tener mejores detecciones, mejores estrategias para atender directamente. Y evidentemente yo creo que aquí un aliado muy muy importante es toda la sociedad, ¿sí? Que si tienen alguna cuestión, está la línea Viviré, que ahorita está funcionando. Hemos tenido ahorita una coordinación, porque al hablar a la línea Viviré inmediatamente se activa un protocolo de atención, donde ahorita, como está dentro del CRUM, mandamos inmediatamente una unidad, una ambulancia, para poder hacer la contención. Nosotros estamos estableciendo que para poder echarlo a andar es con el mismo presupuesto que tenemos, pero haciendo una reingeniería, ¿sí? Tenemos que hacer una reorganización. Lo tenemos todo muy muy bien ya calibrado junto con el doctor Farfán, que esto va a venir a hacer una cuestión más colaborativa, ¿sí? De la cuestión institucional. Cifras en este momento no te puedo dar, pero sí el proyecto en algún momento lo vamos a presentar, se les va a presentar a todos ustedes para que lo conozcan, y yo creo que va a ser una fortaleza para Campeche.
0: 1:14 p.m, hablando justamente de las cifras, es José Luis Reyes Farfán, comisionado estatal, quien dio a conocer que se trabaja de forma coordinada para evitar que esta cifra aumente y sobre todo brindar atención en todos los rubros posibles.
3: Es importante mencionar que no todo el que atenta contra su vida y no todo el que consuma una muerte por suicidio tiene una enfermedad mental, primero. Punto número 2, me gustaría partir de cifras y de estadísticas reales. ¿A qué me refiero? Que muchos dicen es que esto se ha incrementado, que esto hay un repunte de las muertes por suicidio. Si nosotros nos vamos a las estadísticas oficiales, hasta el día de hoy, oficialmente a la semana 33, tenemos 56 muertes por suicidio confirmadas por Fiscalía en el estado de Campeche. Una muerte por suicidio más comparada con la misma semana del año pasado. Entonces esto bota el argumento de que esto está peor cada vez más. Y si nosotros nos vamos a las semanas previas y si nos vamos a los años previos, no estamos por encima de las estadísticas del 2025, del 2024 y 23, y mucho menos del 21, en donde tuvimos 110 muertes por suicidio en ese año. ¿Qué es lo que está sucediendo? Lo que está sucediendo no es un fenómeno local, es un fenómeno mundial, es un fenómeno transnacional y es un fenómeno en donde estamos viendo que, si bien a inicios de año hay un pico y una elevación fuertísima de muertes por suicidio, pero a mediados de año hay como una meseta, llega a un punto en donde se estabiliza.
0: Ahí tiene todo lo que se está realizando en materia de prevención del suicidio. Muy importante poner este tema sobre la mesa. 1:16 p.m. Vamos a una pausa y ya volvemos.
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5: 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Es la 1:17.
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1: En estos momentos, y es que se prevén grandes proyectos inéditos para el Poder Judicial de Campeche, entre ellos una nueva ley orgánica que contempla innovaciones como la justicia indígena y comunitaria. Juan Pedro Alcudia Vázquez, magistrado presidente del Honorable Tribunal de Justicia del Estado de Campeche, informó que estos proyectos serán presentados durante su primer informe y destacó que el 70% de las causas en materia de justicia corresponden a asuntos familiares y civiles, sobre todo los que están relacionados con las infancias y la separación de vínculos matrimoniales, añadiendo que el primer paso será fortalecer la familia del Poder Judicial con una buena infraestructura, herramientas adecuadas y estabilidad laboral. En estos momentos está nada de ya comenzar este primer informe, donde, por cierto, ya está en un ratito más nuestra compañera Sara López, así que vamos a escuchar la previa de cómo él, Juan Pedro Alcudia, entregaba este informe al Congreso Estatal.
2: Sí, quiero decirte que hay grandes proyectos, la verdad, históricos e inéditos para el Poder Judicial. Sí, hay una nueva ley orgánica que plantea 10 innovaciones muy puntuales. No quiero mencionarte todas, pero quizá las que tienen mayor incidencia directa con la ciudadanía. Salas de justicia indígena, ¿no? Y justicia comunitaria para la gente. Obviamente, sí, un tribunal de disciplina judicial, un órgano de administración judicial. Total fortaleza a la justicia restaurativa, terapéutica. Son de los ejes torales de esa legislación. Una oficialía de cumplimiento normativo, una sala constitucional. Habrá criterios ya, lo que naturalmente o comúnmente se puede llegar a conocer como jurisprudencia, pero bueno, criterios del Honorable Tribunal, ¿para qué? Para que nuestros jueces tengan ya guías de actuación y no haya criterios discordantes a casos iguales. Eso va a dar mucha certidumbre y va a generar confianza con la gente. Pero bueno, ese es uno de los proyectos que viene a plantear la nueva ley orgánica. Hay muchos más, créeme. Yo les invitaría a que sigan con mucho gusto el mensaje al pueblo de Campeche que vamos a dar en un par de...
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1: Pues vamos a estar muy al pendiente de ese informe ya en unos minutitos más, así que esté al pendiente también de nuestra sintonía. Vamos a ir con más información y vamos con eventos que se acercan ya aquí en la capital del estado. Ya se encuentra con nosotros Yasmín Asensio Cruz, ella es vicepresidente de Relaciones y Difusión, así como Sergio Pérez, vicepresidente de Desarrollo Profesional del Colegio de Contadores del Estado de Campeche, porque vamos a estar platicando de la Semana de la Contaduría que ya comienza, estamos a nada de comenzar, y por supuesto las actividades que se estarán realizando por parte del colegio. Así que ahora sí que quien guste comenzar, bienvenidos, adelante.
3: Hola, buenas tardes. Pues muchísimas gracias por darnos este espacio. Les manda un cordial saludo nuestro presidente del Consejo Directivo, el contador Carlos Sosa Bautista. Y bueno, para extenderles esta invitación, como cada año, el colegio lleva a cabo su Semana de la Contaduría. En este caso vamos a celebrar la 41ª Semana de la Contaduría, donde reunimos a ponentes de diversos estados de la República que tocan base aquí en nuestro colegio, que va a ser en nuestro auditorio. Y bueno, vienen ponentes que nos
1: importantes.
3: Hacen... Sí, claro, claro. Por supuesto, también hay de nuestro estado, de Campeche. Y bueno, vienen a dar distintos temas desde el área gubernamental, el área empresarial, fiscal. Entonces, esta es una semana en la cual llevamos nosotros una serie de actividades. Ya partimos el siguiente sábado, próximo sábado, la siguiente semana.
1: O sea, no este, ¿verdad? El siguiente.
3: El siguiente, que es el 19. Sábado 19 empezamos con la tradicional carrera de la contaduría. Hay en tres categorías, está la carrera de la contaduría de 10 kilómetros, hay caminata, para quien diga yo no puedo correr, puedes caminar. Y bueno, para quien les gusta estar con las mascotitas, bueno, también pueden llevar a sus, está la caminata canina. Uh-huh. Así que la realidad es que es una actividad integradora, ¿no? O sea, es familiar. Entonces, están a tiempo para inscribirse. Cuando se hace la inscripción a la Semana de la Contaduría, viene incluida esta, ¿no? Este pase a la carrera. Pero también esta se extiende a público en general, es decir, a lo mejor no necesitan participar en la semana porque no es el perfil.
1: Porque no soy contador.
3: Claro, sí. Pero bueno, en este tema de las caminatas o de las carreras, además con esta cuota de recuperación, que realmente es una cuota de recuperación, esto además lleva un fin pues muy bonito, porque es un fin altruista, porque parte de lo recolectado, de lo recaudado, uh-huh, se va a alguna asociación, ¿no?
1: Ay, buenísimo. Sí.
3: Entonces, realmente aquí, esa es la parte bonita, ¿no? Y que además es una actividad integradora y que nos mantiene en forma.
1: Claro, digo, y hay que tomar en cuenta que aquí en Campeche, lo hemos dicho muchas veces, son una comunidad runner, entonces hay gente, y yo conozco gente que está buscando a ver qué carrera hay este fin de semana para meterse. Cierto. Y la que hay, no este, ojo, es el siguiente fin de semana, es la carrera por la Semana de la Contaduría. Antes de pasar con las otras actividades que ya van más especializadas, obviamente, este rubro de los contadores aquí en Campeche, en el caso de la carrera, ¿dónde la gente se puede inscribir o dónde puede encontrar información en particular?
3: Puede ya sea entrar a nuestras redes, que es Colegio de Contadores Públicos de Campeche, o bien puede también acudir al auditorio, aquí en las oficinas que están frente al IMSS, por Novia del Mar. Y bueno, ahí le podemos dar la información, digo, también podemos dejar el número.
1: Sí, claro, sí.
3: Y ellos pueden pedir la información, porque además a las 150 personas que se inscriban tienen además la playera exactamente distintiva, que generalmente los runners ellos ya tienen parte, ¿no?
1: Sí.
3: Como ciertamente nos comentas, ellos se inscriben y participan y no nos defraudan, cada año estamos nosotros y nos acompañan. Y en esta ocasión hay algo muy importante, va a ser en sábado, porque generalmente se hacía en domingo, pero por temas ahorita de vialidad y demás, bueno, se hace, entonces la vamos a hacer en sábado.
1: Buenísimo.
3: Y va a ser así que el próximo sábado, 19, en punto de las 6:30 a.m, para que puedan... arrancamos a las 6:30, entonces si pueden ellos llegar un poquito antes, ya saben ellos, ¿no? Para el calentamiento.
1: Parque acuático, sí.
3: El punto exactamente de reunión es en el parque acuático, y bueno, ahí vamos a caminar, correr, Monumento Justo Sierra, hasta Banderas, llegando hasta el Parque Moixcowo, y de ahí vamos a hacer el retorno, ¿no? Para completar los 10 kilómetros, pues vamos a tener que hacer la segunda ronda, ¿no? Para los corredores, ¿no?
1: Sí.
3: Entonces, esto es muy bonito porque lo extendemos ahora sí que a público en general, ¿no? Ya son 41 eventos, prácticamente 41 años llevando a cabo, que por ahí adelanto que el siguiente año, Dios mediante, vamos a llevar a cabo el 50 aniversario de nuestro colegio.
1: Buenísimo.
3: De la fundación del colegio. Entonces ya estamos preparando igual, o sea, no hemos terminado este y ya estamos pensando.
1: Planeando el siguiente.
3: Ya estamos planeando, entonces ahorita pues vamos a celebrar la semana 41, nuestro 49 aniversario, y bueno, arrancamos a hacerles esta invitación y vamos a tener unos eventos en la semana que ahorita el contador Sergio nos...
1: Pues contador, para que nos platique ahora sí que entrando en materia contable, porque bien lo decía la vicepresidenta, pues al final de la carrera puede participar toda la sociedad campechana. Ahora, obviamente las y los contadores que nos estén sintonizando en estos momentos y que estén interesados en actualizarse sobre diferentes temas, ¿qué van a poder encontrar en esta semana?
4: Sí, claro. La semana de contaduría va a ser de eventos técnicos por las tardes de 5 a 9 de la noche, de lunes 21 al viernes 25 de este mes de septiembre. Por lo general, aquí está todo la cuota. Hay una cuota temprana, una cuota final, pero también si están nada más interesados en algún día específico, en un tema, también se pueden inscribir por días o por módulos. Así es, por un módulo específico. Por ejemplo, quiero acudir, me interesa el tema del miércoles de la mesa panel de la Comisión de Prevención del Lavado de Dinero y auditoría con enfoque basado en riesgos, ahorita que está muy en tendencia esa parte.
1: Sí.
4: Pues soy especialista, estoy certificado en prevención del lavado de dinero, entonces me inscribo. Y la ventaja aquí que es de manera híbrida, o sea, presencial y vía Zoom, para aquellos contadores que también están en diferentes comunidades, localidades o fuera del estado, también se pueden conectar, ¿no? Esa es una gran ventaja de hacerla de manera híbrida. Y también por ahí tenemos, por ejemplo, el lunes 21 tenemos la inauguración, Código Internacional de Ética, Principios Fundamentales, Marco Conceptual. Día 20, martes 22, proceso de fiscalización estatal. Fiscalización del gasto federalizado, cómo audita la Secretaría de la Función Pública, qué observa con más frecuencia para aquellos interesados en la materia gubernamental, es el día martes 22.
3: Me gustaría.
1: Sí, adelante.
3: Nos acompaña también la titular, ¿no? De la Auditoría Superior del Estado de Campeche, impartir estas pláticas también. Es decir, también invitemos a autoridades, ¿no?
1: Sí.
3: Que están dentro de todo esta. Ahora sí que dijéramos por ahí las tripas, ¿no? De fiscalización. Entonces, aquí lo importante es abarcar que no solo es para contadores, administradores, sino para asesores externos, estudiantes, que complementen esta formación, ¿no? Profesional, que como lo decía el contador, no necesariamente a lo mejor vas a inscribirte toda la semana, sino que puedes entrar por
1: a una de las pláticas.
3: Sí, alguna de las pláticas, las sesiones, que dicho sea de paso, si vas presencial, hay un coffee break delicioso.
1: Buenísimo.
3: Si no podemos, pues nos conectamos de manera híbrida, pero lo bonito, ¿no? Es esta parte, además, que yo puedo invitar con cuotas especiales a los colaboradores de mi despacho, de mi equipo de trabajo, ¿no? Entonces, esta información, nosotros se las podemos brindar en oficinas, pero ahí, que si tienen un grupo determinado que quiero llevar a mi equipo de trabajo a que se capacite, pues hacer algunas cuotas especiales, ¿no? Por participación.
1: Obviamente entiendo que el Colegio de Contadores, pues ya tiene afiliados, ¿no? Como cualquier cámara empresarial o colegio, pero por ejemplo, para la gente que a lo mejor está egresando egresando, ¿no?, de las universidades que estudiaron contaduría pública, también ellos están invitados a participar.
3: Sí, claro. Y de hecho para ellos hay descuentos especiales, hay rubros en los que inclusive para los estudiantes o quienes están inscritos al grupo, porque también tenemos una asociación juvenil de nuestros estudiantes de contaduría, y ellos inclusive son gratuitos, ¿no? Los cursos y las capacitaciones son gratuitos, porque lo que se busca a través del colegio y lo que nos pide el presidente o la presidenta en este caso del Instituto Mexicano de Contadores Públicos es la integración, la incorporación de la sangre nueva, ¿no?
1: Claro, sobre todo que cada vez hay más herramientas en el día a día y en el quehacer de las y los contadores. Ahorita que también se emitió se entregó por parte de la Presidencia de la República el paquete fiscal y demás, me imagino que hay muchísimo tema de dónde abordar. Nos queda un minutito, en ese minuto cualquiera de los dos que nos pudiera platicar, pues a grandes rasgos entonces, resumiendo, ¿de cuándo a cuándo son las actividades? ¿Dónde pueden encontrar la información y sobre todo inscribirse?
4: Sí, claro, es el sábado 19, iniciamos con la carrera de caminata de contaduría, de ahí el lunes 21 hay eventos técnicos hasta el viernes 25 en las tardes, noches de 5 de la tarde a 9 de la noche. Y tienen una cuota preferencial temprana a cierta fecha. Los estudiantes asociados son totalmente gratuitos y también pueden acudir a cierto tema específico, cierta área por módulo, ¿no? También tienen ese acceso. Y también pueden acudir a las instalaciones del Colegio de Contadores Públicos para mayor información o dudas, o les dejo acá el número 981-171-2055. Pueden mandar WhatsApp o hablar por teléfono y con gusto se les va a atender para cualquier duda o comentario respecto a la Semana de Contaduría. Es un buen inicio para aquellos estudiantes en PAPEN o aquellas áreas o temas en los que les interese. Es un buen momento para que también ellos se capaciten y continúen en esta permanencia.
1: Pues vicepresidente. Presidenta, yo les agradezco de verdad que hayan estado con nosotros. Ya lo escuchó, y si apenas está prendiéndole a la radio, recuerde visitar la página Colegio de Contadores del Estado de Campeche. Ahí van a encontrar la cartelera completa y toda la información. Muchísimas gracias.
3: Gracias
4: por el espacio. Hasta luego.
3: Muchas gracias.
1: 1:31 PM, y antes de que Sara López se nos vaya al Poder Judicial, a Casa de Justicia, regresar tiene una plática muy importante sobre salud mental hoy, Día Mundial de la Prevención del Suicidio, así que no se despegue.
0: 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Es la 1:32. 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
1: Y bueno, continuamos con más información. Hoy justamente 10 de septiembre que se conmemora esta prevención en cuanto al suicidio, un tema muy importante e interesante para poder abordar esta tarde, y es por ello que nos encontramos con Manuel Cardoso, coordinador de capacitación de la Comisión Estatal de Salud Mental y Adicciones de la Secretaría de Salud. Estaremos abordando el tema prevención del suicidio en el marco del 10 de septiembre. Maestro, gracias por estar con nosotros esta tarde.
2: Muchas gracias por la invitación y por el espacio para poder tocar y abordar estos temas que son de suma importancia y relevancia para nuestra sociedad, no solo campechana, sino a nivel mundial.
1: Gracias, maestro, por estar con nosotros. Para ir comenzando en materia en cuanto a este tema, ¿cómo nos encontramos en Campeche con el tema del suicidio? ¿Qué está haciendo la Secretaría de Salud para poder atender esta situación?
2: Ok, este fenómeno, como bien sabemos, es un fenómeno multifactorial que depende de muchas circunstancias y las cuales hemos estado tratando de trabajar de la mejor manera y una forma integral, no solo a nivel de Secretaría de Salud, sino con otras instituciones. Realmente lo que nosotros buscamos en este momento es reducir el incremento de este fenómeno, la incidencia y los casos que se presenten tanto de suicidios como de intentos de suicidio, porque la realidad es que difícilmente se va a acabar este fenómeno. Es un fenómeno que constantemente está creciendo, pero una de las estrategias que se están haciendo junto con la Organización Mundial de la Salud y la Organización Panamericana de la Salud es tratar de reducir el incremento o hacerlo más lento para que no crezca tan rápido este fenómeno a nivel social. Y en nuestro estado, pues realmente tenemos varias actividades, tenemos muchas acciones. Lo más importante es que busquemos acciones preventivas, porque el suicidio es un fenómeno totalmente prevenible, pero que también debemos tocar varios ejes o varias vertientes. Una de ellas es tratar de romper el estigma o las barreras que tenemos en cuanto al abordaje de esto, y esto lo hacemos con una cultura de empatía, que es algo que tratamos de trabajar, respetar los derechos de las personas, tratar de reconocer el dolor y el sufrimiento de los demás. De alguna manera es el primer objetivo que se tiene a través de esta campaña en conmemoración del Día Mundial de la Prevención del Suicidio, que es el 10 de septiembre de cada año, y que en este trienio, que es del 2024 al 2026, el lema es cambiar la narrativa, y en función de eso lo que se busca es generar esa empatía para romper las barreras, pero también buscar la forma de comunicarnos y de que nosotros podamos tener acciones colectivas, es decir, que trabajemos conjuntamente gobiernos, comunidades, sociedad en general, a nivel individual o social, que nosotros podamos hablar de este tema con la importancia que se merece y con el respeto también, porque esto implica que nosotros reconozcamos ese dolor. Y aquí viene uno de los objetivos también, que es el que las personas puedan abrir o tener apertura al diálogo para que cambiemos la forma y la percepción de tratar este tema o este fenómeno, porque no podemos hacerlo solos, no podemos hacerlo de manera aislada, y es por eso que buscamos la coordinación y el trabajo en conjunto de Secretaría de Salud con otras instituciones. Específicamente trabajamos muy de la mano con Secretaría de Educación, porque le estamos apostando a la parte preventiva desde el nivel educativo también, ¿no? Y una de las cosas que también es importante resaltar es que en este tema lo que buscamos es generar conciencia y sensibilizar, pero más que nada para que nosotros podamos darnos cuenta que la parte preventiva es importante, y por lo tanto tenemos que apostarle al primer nivel de atención. Si nosotros llegamos a hacer esto y bajar toda esta situación preventiva y de promoción de la salud mental al primer nivel de atención como tal, nosotros creo que ya estaríamos abriendo puertas para que este tema o este fenómeno sea visible y tratado con la responsabilidad que se merece.
1: Maestro, ¿cuáles serían estas principales señales de alerta que debe detectar la familia y, por supuesto, los amigos?
2: A veces nosotros nos encontramos con gente que dice: no me di cuenta de que lo iba a intentar o que lo tenía pensado. Y no es que no nos demos cuenta como tal, es que a veces nosotros estamos inmersos en nuestro propio mundo, en nuestras actividades y nuestras preocupaciones, pero aquí es donde nosotros debemos hacer un alto y observar qué es lo que pasa a nuestro alrededor, ver esos pequeños cambios de conducta, porque la mayoría de las personas que lo van a intentar nos dejan alguna señal señales. Entonces, los cambios de conducta que se pueden presentar es el aislamiento, pueden presentar algunas conductas de cansancio, fatiga, cambios en el apetito, estilos de vida también. Si es que dejan de hacer, por ejemplo, que dejen de hacer actividades cotidianas, que se empiecen a escuchar o estar en entornos de mucha vulnerabilidad, lejos de ayudarles, les compliquen, estén en entornos que favorezcan actitudes y cuadros depresivos, también es importante. Pongamos énfasis también en algún momento si hay algún consumo o algún acercamiento al consumo de sustancias, sea cual sea, porque esto pues de alguna manera potencia la posibilidad de que una persona pueda llegar a intentar quitarse la vida e incluso lo logre.
1: ¿Qué factores pueden llevar a una persona a tener esos pensamientos suicidas?
2: Los factores pueden ser muchos y pueden ser vistos de diferente perspectiva por cada persona. Entre los principales se encuentran la situación familiar, los problemas personales, de pareja, económicos, violencia, consumo de sustancias. Sin embargo, no podemos decir que toda persona que tenga este tipo de problemas va a tener alguna conducta suicida. La realidad es de que todos lo pueden enfrentar de forma diferente y aun cuando se presenten esos factores, lo que tenemos que ver es las señales que puedan presentar las personas ante una situación así. Entonces es poner mucha atención en si hay alguna problemática alrededor de estos individuos, que puedan tener redes de apoyo, que puedan buscar ayuda profesional, que puedan acercarse a alguien que pueda tenderle la mano, que sea empático con ellos para disminuir el riesgo que pueda existir con respecto a los intentos de suicidio y a consumar este fenómeno. Los rangos de edad igual han empezado a variar. La tendencia es que han empezado a disminuir en cuanto a la edad, porque antes era una edad entre 24 y 44 años. En los últimos años esto ha variado un poquito, se ha incrementado más los intentos e incluso el consumar este acto por personas de menor edad, adolescentes mayores de 15 años, que si bien no representan un número tan elevado, sí es significativo al ser menores de edad, al ser personas que todavía tienen un potencial por delante y que no están mirando su desarrollo personal con esas herramientas y esas estrategias o recursos a nivel personal para hacer frente a situaciones de riesgo, hacer frente a situaciones que le generen malestar. Por lo tanto, eso hace que también los focos se enciendan en estas edades. Sin embargo, la edad de 24 años en adelante es la que generalmente presenta un mayor número de casos. Estadísticamente seguimos igual. En cuanto a los suicidios consumados, tenemos una cifra más elevada en los hombres. La media nos dice que es de 4 hombres por cada mujer y no es tan diferente en nuestro estado. Estamos siguiendo de alguna manera tendencias que son a nivel nacional y mundial, pero eso no es como para que nos sintamos orgullosos, que no nos salimos de la media, ¿no? Sino que a final de cuentas tenemos que hacer presente a esta población que por cuestiones culturales, sociales, personales, a lo mejor no está teniendo el acercamiento o no está recibiendo ese tipo de servicios. Entonces, hacer una mirada más hacia este sector, que es lo que estamos intentando desde hace algunos años, para que cada vez más personas del sexo masculino puedan acercarse a los servicios, se quite este mito y este tabú de hablar de la salud mental y la prevención del suicidio, de hablar de que necesitamos pedir ayuda cuando sea necesario y no pensar que siempre podemos realizar o salir adelante solos, que en algunos casos será posible, pero en otros más es necesario pedir la ayuda cuando así se requiera.
1: Ya por último, doctor, un último mensaje: ¿y a dónde acudir para pedir ayuda?
2: Claro, tenemos que recordar que la salud mental y la prevención de la conducta suicida es algo que nos compete a todos, que somos responsables todos de esta situación. Por lo tanto, pedir ayuda cuando sea necesario va a ser importante, y si detectamos o reconocemos, identificamos a alguien que esté atravesando por una situación de vulnerabilidad emocional e incluso de pensamiento suicida, o que ya esté intentando algún acto de autolesión, intento de suicidio, pues proporcionarle nuestra ayuda, primeramente nuestra compañía para que no esté solo, y después tratar de darle información de dónde referir, que en este caso puede acercarse a su unidad de salud más cercana. En el primer nivel puede ser atendido y si es necesario referido a otro nivel de atención, pero es importante que acudan a la atención profesional. En Campeche contamos con la UNEMES ISAME y las ECOSAMAS, que también se encuentran en Candelaria, en Escárcega y en en Carmen. Y si no se puede de manera presencial, también podemos acudir a la línea de la vida, que es el 01800-911-2000, o la línea Viviré, que es una línea estatal, a través de la línea emergencia 911. Esta línea Viviré, que proporciona atención, orientación, contención, si es necesario, y trabajan ambas las 24 horas del día, todos los días del año.
1: Muchísimas gracias, doctor, por estar con nosotros esta tarde.
2: Al contrario, muchísimas gracias por el espacio, y recordemos que la salud mental la hacemos todos.
1: Claro que sí. Vámonos a una pausa y ya regresamos.
0: 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Es la 1:45.
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1: 1:46 PM. Buenísima la plática que tuvo Sara López, quien ya se lanzó al Poder Judicial para el informe del Poder Judicial, ¿verdad? Allá en Casa de Justicia. En un ratito nos estaremos enlazando con ella. Pero bueno, ahí está también la charla en materia de prevención del suicidio. Hoy es el Día Mundial de este tema, un fenómeno el cual hay que obviamente escucharlo siempre, ponerlo sobre la mesa siempre y sobre todo siempre exhortar a las personas a que si requieren ayuda puedan pues obviamente pedirla, ¿no? A las líneas que ya escuchamos como parte de la Secretaría de Salud del Estado de Campeche y en general ser también ese soporte, amigos, familia, parejas de las personas que pudieran estarlo pasando mal en nuestro alrededor o a nuestro alrededor. Así que muy importante también este tema. 1:47 PM, avanzamos con la información que tenemos preparado para todos ustedes y en unos segunditos más ya nos estaremos enlazando con Luis Patrimonial. ¿Ya está? Ah, ya está en la línea. Bueno, Luis, ¿qué tal? Muy buenas tardes, 1:47 PM. En esta ocasión te saludo un servidor, Carlos Soberanis. Muy buenas tardes.
2: Hola, Carlos, buenas tardes. Iba a decir que ya se le escucha mi ronca ahí a Sara.
1: A Sara. No, hoy andamos por acá, pero bueno, como siempre, un gusto saludarte para platicar temas muy importantes, entre ellos las iniciativas en el Congreso respecto a los gastos médicos mayores. ¿Cuáles son estas iniciativas y cómo impactan? ¿De qué forma positiva, negativa? Platícanos.
2: De forma positiva, esperemos que vayan a impactar. A ver, lleva más de un año este tema. Ha habido diálogos, negociaciones, propuestas por parte de distintos diputados. Inicialmente, quien abanderó las propuestas fue el diputado Jerico Abramo. Ya se han unido muchos otros diputados de distintas bancadas. Ha habido un diálogo con agentes, con aseguradoras, con hospitales, con médicos, con asegurados. Y pues el chiste de ello es que se logre que los incrementos en las pólizas de gastos médicos mayores ya no sean tan salvajes como han estado siendo, porque pues eso está volviendo impagable para muchas gentes este servicio o este producto. Y creo que va a haber algo positivo, creo que se va a resolver algo en favor de los asegurados. Exactamente qué todavía no te puedo decir, pero por ejemplo se habla de la posibilidad de que ya no se le cobre el IVA a los seguros de gastos médicos mayores de los adultos mayores, que sería una ayuda importante. En automático eso representa pues un 16% de descuento, ¿no? Por otro lado, se habla de que pueda haber la posibilidad de moverse de una aseguradora a otra, aunque tengas siniestros abiertos. Esa parte me cuesta trabajo creer que vaya a funcionar. Se habla de que pueda haber seguros independientemente de la edad, o sea, que te puedas asegurar sin importar la edad que tengas, porque hay mucha restricción hoy en día con respecto a las edades. Tan creo que va a haber resultados positivos, incluso ya los está viendo, aunque todavía no ha pasado la iniciativa y no es ley todavía. Y esto lo digo porque justamente el día de ayer tuve una capacitación con una de las aseguradoras más grandes en México, la segunda más grande en gastos médicos mayores, que está lanzando un producto para adultos mayores específicamente, y este producto para adultos mayores lo que tiene de particular es que incluso acepta también a gente que tenga diabetes o hipertensión, siempre y cuando esté controlada la diabetes y la hipertensión. Ojo, es una u otra. Si tienes diabetes y tienes hipertensión, no te aceptan, ¿no? Pero este tipo de novedades, el hecho de que te puedan aceptar sin importar tu edad, son cosas que creo que estas iniciativas están dando a las aseguradoras a ponerse creativas. Digo, hay que decirlo, este producto en particular no creo que los agentes de seguros lo promocionen mucho. ¿Por qué? Porque la aseguradora ya dijo que no va a generar ninguna comisión este producto para los agentes. Entonces los agentes, la mayoría, no van a querer salir a vender gratis un producto que no, por el cual no cobran. Yo creo que habrá otras maneras de hacer atractivo para la gente este producto. O sea, se me ocurre a lo mejor una gente que quiera tener una oportunidad en ello, pues podría ofrecerlo a personas mayores de 64 años y decirles, mira, la verdad es que este producto yo no cobro ninguna comisión, entonces te cobro así una iguala, a lo mejor y te cobro una iguala X de cierta cantidad al año, si no hay siniestros, si hay algún siniestro te cobro una iguala adicional por la atención al siniestro, ¿no? Se me ocurre eso como una alternativa, pero al final, al que voy con esto es que esto yo creo que no hubiese sido posible y no hubiese habido estas presiones y si no estuviese en negociación estas iniciativas del ley. Entonces creo que va a haber noticias positivas antes del cierre del año, quiero pensar, o a más tardar el año que viene, y creo que podemos empezar a ver algún tipo de evolución positiva en el negocio de los gastos médicos mayores.
1: Y es que hace rato dijiste un dato muy importante, mi estimado, que no hay edad, ¿verdad?, como para empezar a pensar en esto. A veces uno piensa, ay, no, pues hasta que yo me jubile, pero es que nuestras las nuevas generaciones, me incluyo dentro de estas, pues ya tendríamos que empezar a ver este tipo de temas.
2: No, pero a ver, el tema del seguro de gastos médicos mayores, ¿verdad?, ¿no? Entonces, si nosotros no queremos atendernos en una institución de salud pública, hay dos muy buenos ahí, pero... o no hay cupo en las camas, entonces, pues mucha gente acaba yendo a instituciones privadas, hospitales privados. No hay manera más rápida de quebrar que irse a un hospital privado si no tienes un seguro de gastos médicos mayores. Luego hay gente rifando su casa, su coche,
1: claro,
2: en boletos para pagar una cuenta hospital. Entonces, el seguro de gastos médicos mayores es para niños, jóvenes, adultos, adultos mayores, para todos. Creo que es algo que puede ayudar a blindar el patrimonio.
1: Oye, voy a aprovechar, Luis, que estamos platicando de este tema. Para la gente que nos escucha, que a lo mejor todavía no toma en cuenta este tema de que voy a destinar una parte de mi sueldo, ¿verdad?, o de mis ganancias para mi seguro de gastos médicos mayores, ¿cómo comenzar a destinarlo? Es decir, ¿cuánto es el porcentaje que deberíamos de nuestra quincena destinar a este proyecto?
2: No, a ver, el seguro de gastos médicos mayores no lo vería como un tema porcentaje, sino más bien como, oye, ¿qué seguro de gastos médicos mayores yo puedo pagar?
1: Ya.
2: Y que sea sostenible en el largo plazo. Si estuviéramos hablando de ahorro para el retiro, ahí sí te puedo decir, hay una métrica, sugiere un 15%. Si estuvieras hablando en general ahorro, sugiere el mínimo del 10%. Pero para gastos médicos mayores, más bien yo diría, oye, un monto que sea suficientemente bajo para no quitar el sueño. Además, considere yo que ese seguro va a incrementar porque todos los años suben los seguros de gastos médicos mayores y que yo pueda ir siguiendo cubriendo ese seguro en el medio y largo plazo.
1: Pues muy importante tomar todas estas recomendaciones, mi estimado. En este minutito que nos queda, ¿algo más que te gustaría agregar sobre este tema, sobre estas iniciativas? ¿Cómo podemos estar también nosotros como sociedad campechana al pendiente si se aprueban o no se aprueban? ¿Hay nuevas iniciativas?
2: Pues estar al pendiente de los noticieros, estar al pendiente de... Pueden seguir las redes del diputado Jericó Abramo, seguramente él por ahí estará publicando si se firma la iniciativa. Me pueden seguir a mí, @LuisPatrimonial, les prometo que ahí lo voy a estar cacaraqueando también si hay algún avance adicional. Y cualquier duda en general sobre seguro de gastos médicos mayores o si quieren contratar uno, pues aquí estoy, su servilleta, a su servicio. Me pueden escribir @LuisPatrimonial en Instagram, así me encuentran y por ahí con mucho gusto les puedo contestar y podemos encontrar algo que haga sentido para ustedes.
1: Te agradezco muchísimo, de verdad, Luis, que nos hayas acompañado como cada jueves. Ya la próxima semana está por acá, Sara, no te preocupes. Es que tengas un excelente fin de semana. Ahí está.
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1: Ahí está la información también en materia económica para todos ustedes. 1:55 p.m, llegando ya al final de esta primera hora. Todavía nos queda bastante por compartirles a todas y todos ustedes. Y de hecho, nos vamos a ir hasta Ciudad del Carmen, porque ahí también se genera noticia. Y nos enlazamos con nuestro compañero David Abreu. David, ¿qué tal? Muy buenas tardes.
3: ¿Qué tal, amigos de Cicha Radio desde el municipio del Carmen con información importante? Vendedores de los símbolos patrios que año con año llegan a la isla del Carmen han señalado que lamentablemente las ventas se encuentran muy bajas, que pareciera en esta ocasión, en este 2026, la ciudadanía, autoridades o desde luego pues la gente no tiene en estos momentos el espíritu patrio, ya que no hay las ventas que esperaban. Año con año se instalan en avenidas, en centros comerciales para ofrecer los símbolos patrios, ya sea para los vehículos, para la casa, para las escuelas, para el domicilio, para oficinas, pero lamentablemente han señalado que en este año las ventas están muy bajas. Aún todavía faltan algunos días para el el 15 de septiembre y todo este mes que es denominado mes patrio, pero señalan que las ventas lamentablemente están muy bajas en lo que es estas ventas de los símbolos patrios en Ciudad del Carmen. Pues se prepara el área de cultura para lo que será el grito de independencia del próximo, la noche del 15 de septiembre. Hay un programa cultural, cívico-cultural, que se tiene programado para lo que es la Isla del Carmen. Dentro de las actividades recreativas o que hay preparados, pues bueno, está anunciado una función de lucha libre completamente gratis en las calles del centro de la ciudad, que serán cerradas para montar lo que es pues un ring, en donde se estará presentando a las 7 de la noche una función de lucha libre completamente gratis para los asistentes. Habrá el cierre de las calles alrededor del centro de la ciudad para antojitos mexicanos y una verbena. En la Plaza Cívica 7 de agosto se estará montando algunos bailables y algunos cantantes locales para amenizar la noche, y en punto de las 10:30 de la noche está programado que la presidenta municipal del municipio del Carmen salga al balcón para vitorear los héroes que nos dieron patria. Es parte de este programa que ya se tenía listo para el próximo 15 de septiembre. Hasta aquí mi reporte desde Ciudad del Carmen para CITSE Noticias Radio.
1: Muchas gracias, mi estimado David. Vamos con más información. Ahora nos vamos hasta la ciudad de Mérida, capital del estado de Yucatán, con nuestra compañera Melanie Álvarez. Melanie, ¿qué tal? Muy buenas tardes. Bienvenida, te escuchamos.
4: Hola, ¿qué tal? Buenas tardes, te saludo con mucho gusto aquí desde Mérida, Yucatán, y bueno, comentarte que esta mañana se llevó al cabo aquí en la ciudad el primer Congreso Nacional Voces de Liderazgo y Legado de la Asociación Mexicana de Mujeres Empresarias. Un evento que reunió a cientos de mujeres empresarias de los más de 60 capítulos que tiene la asociación en todo el país. Y bueno, recordar que Amexme ya tiene 61 años de historia y se ha consolidado como la red más grande de México, empoderando económicamente a las mujeres. El objetivo de este primer congreso fue precisamente eso: reconocer el trabajo, el liderazgo y el legado de las mujeres, que pues hoy son motor de economía nacional y que han abierto camino para las nuevas generaciones. Durante la mañana hubo conferencias magistrales, paneles de experiencias y también la entrega de reconocimientos a mujeres destacadas. Este es el reporte que yo tengo hasta el momento. Regreso con ustedes y les mando un saludo.
1: Muchas gracias, Melanie. Te mandamos fuerte abrazo hasta la ciudad de Mérida y nos vamos hasta la ciudad de Chetumal, capital de Quintana Roo, con nuestro compañero Jorge Meneses. Jorge, buenas tardes.
5: Hola, ¿qué tal? Muy buenas tardes, amigos y amigas de CIPSE Noticias. Desde Chetumal, la capital, les tengo la información más importante de lo que acontece en el estado. El gobierno municipal de Bacalar cumple un compromiso de entregar un domo de usos múltiples a la comunidad de Jesús Martínez Ross. El secretario general del Ayuntamiento de Bacalar, Guillermo Otún Ruiz, acompañó al presidente municipal, José Alfredo Contreras Méndez, en la comunidad de Jesús Martínez Ross para realizar la entrega de un nuevo domo y espacio de juegos infantiles que va a beneficiar a los integrantes de esta bella comunidad. Estas acciones simbolizan el compromiso con el bienestar y el desarrollo de nuevos espacios para la unidad y sana convivencia, y que llegue a todas las localidades que integran este bello municipio de Bacalar. Continuando trabajando con cercanía y en territorio, van a impulsar a cada comunidad de Bacalar y construir un municipio con prosperidad compartida. Fueron parte de las palabras del presidente municipal de Bacalar, José Alfredo Contreras Méndez, quien estuvo acompañado por el secretario general Guillermo Otún Ruiz en este magno evento. La información, que tengan muy buenas tardes y un saludo desde Chetumal.
1: Jorge, abrazo y saludo desde Chetumal, 1:59 PM. Bueno, ya es momento de despedirnos de la frecuencia del 95.5, La Comadre, ahí en Ciudad del Carmen. Pero recuerde a todos los carmelitas que si quieren seguir escuchando la información que tenemos preparado para todos ustedes, pues que todavía nos queda bastante, porque vamos a estar platicando ahora del INE, de todo este proceso electoral que ya comenzó a partir del día de hoy. ¿Qué se escoge en Campeche? ¿Qué se escoge en Ciudad del Carmen? ¿Qué se escoge en cada uno de los municipios? Vamos a estar platicando de eso en nuestra siguiente hora. Además, todavía nos queda platicar con nuestra compañera abogada Alejandra Pacheco, y nos vamos a enlazar hasta Casa de Justicia, porque ahí ya se encuentra nuestra compañera Sara López en el informe del Poder Judicial. Todo esto y mucho más al volver de la pausa, así que no se les pegue. Gente en Ciudad del Carmen, conéctese de una vez a CIPSE Play, que ahí también nos puede sintonizar. Y aquí en la ciudad capital, nada más vamos a una pausa y ya volvemos.
0: 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Son las 2:01.
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3: Son las 2:17.

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Son las 2:32.

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7: Olvídate del atún de todos los días. 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
8: Bienvenidas y bienvenidos a Revista del Consumidor Radio. Yo soy Leos.
9: Yo soy Cha. Y hoy estamos aquí con todos ustedes para cocinar el platillo sabio de Profeco.
8: Les traemos una receta que combina sabores dulces, ácidos y saladitos. Atún a la vizcaína.
9: Tome nota. Para preparar nuestro platillo necesitaremos 5 latas de atún, ya sea en agua o aceite, pero bien drenadas. Medio kilogramo de jitomate, una cebolla, 2 dientes de ajo finamente picados, 3 papas medianas cocidas y cortadas en cubitos y media taza de puré de tomate.
8: También vamos a utilizar aceitunas verdes, alcaparras y chiles güeros en escabeche al gusto. Además, 3 cucharadas de aceite de oliva, 2 hojitas de laurel, sal, pimienta y un poquito de sazonador de hierbas a la italiana. Y si le quieren dar ese toquecito crujiente, 1/4 de taza de almendras fileteadas. ¿Vamos a la preparación?
9: Para iniciar, en una cacerola u olla grande calentamos nuestro aceite de oliva y sofreímos la cebolla junto con el ajo hasta que estén transparentes y bien doraditos. Después agregamos los jitomates cortados en cubos pequeños y salpimentados.
8: Añadimos el puré de tomate, agregamos un poquito de sal, el sazonador de hierbas al gusto y las hojas de laurel. Dejamos cocinar a fuego medio por unos 10 minutos hasta que el jitomate reduzca un poco.
9: Pasado este tiempo, agregamos las aceitunas sin hueso y las alcaparras. Y aquí va un paso que es opcional, pero que le da un toque muy rico, la verdad. Unas almendras fileteadas. Mezclamos todo muy bien y lo dejamos al fuego unos 5 minutitos más para que todos los sabores se integren a la perfección.
8: Ahora vamos a agregar la papa precocida para que termine de cocinarse con el calor del guiso. Después incorporamos el atún y lo mezclamos con muchísimo cuidado. El secreto aquí es hacerlo suavemente para que no se nos bata la papa ni se nos deshaga el atún.
9: Y para el toque final, sazonamos con sal y pimienta al gusto, pero mucho ojo aquí. Les vamos a pasar un tip muy importante. Recuerden que las aceitunas y las alcaparras ya son bastante saladas, así que prueben su guiso primero para que no se les vaya a pasar la mano con la sal.
8: Para cerrar, vamos a agregar chiles güeros enteros al gusto. Y un secretito es que le podemos poner un chorrito del mismo vinagre con el que vienen los chiles, que le va a dar un poco de acidez muy característica y muy deliciosa. Tapamos después la olla y dejamos a fuego medio por 10 minutos para que ahora sí todos los sabores se integren por completo.
9: Y listo,
8: ya quedó.
9: Ya podemos disfrutar de este espectacular atún a la vizcaína. Para presentarlo, decoren con unas hojitas de perejil fresco, un poquito más de almendras fileteadas y, por supuesto, acompáñenlo con unas buenas tostadas, puede ser también un bolillito.
8: Lo que quieran, galletitas, queda buenísimo. Anímense a prepararlo y cuéntenos en nuestras redes sociales cómo les fue. No se les olvide que también pueden ver esta receta en el canal de YouTube Profeco TV. Yo soy Leos.
9: Yo soy Cha y fue un gusto cocinar con ustedes aquí en Revista del Consumidor Radio.
8: ¡Hasta la próxima!
9: ¡Bye, bye!
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1: Son las 3:09.

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1: Iván Cruz Pastrana, banda de producción masiva y Carmín.

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5: Son las 4:02.
0: Soleil, Jay y el Gallo.

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1: Son las 4:18.

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2: Son las 5:23.

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Son las 5:42.

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